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1: 20 horas, 2 minutos.
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1: 20 horas, 18 minutos.
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0: 20 horas, 25 minutos.
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1: 20 horas, 31 minutos.
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0: 20 horas, 38 minutos.
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1: Revisamos a continuación las principales noticias registradas en la provincia, región y en el país durante las últimas horas. Les saluda Enrique Oses Quesada. El pronóstico del tiempo para hoy martes 4 de agosto, día en que saludamos a Juan María Vianey y a Rubén. Tendremos en Los Ángeles un día nuboso, con una temperatura máxima de 14 grados. Durante la noche tendremos chubascos y la temperatura mínima descenderá hasta los 6 grados. Estas son las informaciones. Más de 140 profesores de la región del Biobío ya fueron certificados para identificar señales de alerta de riesgo suicida en estudiantes. La iniciativa de la Seremi de Salud busca fortalecer la prevención y proyecta capacitar a más de 220 docentes antes de finalizar el año. Un estudio internacional que analizó 88 países ubicó a Chile entre las naciones con mayor riesgo respiratorio debido a la contaminación del aire. El informe advierte altos niveles de material particulado y sus efectos sobre la salud pulmonar. La Municipalidad de Ñiquén reforzó su despliegue de personal, maquinaria y trabajos preventivos para enfrentar los efectos de los sistemas frontales. Las labores incluyen despeje de caminos, limpieza de cauces y coordinación con Senapred para reducir el riesgo de inundaciones. La PDI investiga el fallecimiento de una persona tras un incendio registrado en una vivienda del sector Casas Blancas en Los Ángeles. La víctima fue encontrada calcinada y su identidad será confirmada por el Servicio Médico Legal. La ley Ordenemos la Cuenta ya está vigente y permitirá evitar aumentos bruscos en las cuentas de electricidad, extender el subsidio eléctrico durante 2027 y reforzar la protección para los hogares más vulnerables del Biobío y del país. Un día como hoy, 4 de agosto, pero de 1901, nace en Nueva Orleans el trompetista y cantante Louis Armstrong, considerado una de las figuras más carismáticas e influyentes de la historia de la música universal. Transformó el jazz de una música de baile folclórica en una forma de arte popular con su inconfundible voz rasgada y su brillante virtuosismo en la trompeta. 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
2: 21 horas, 2 minutos.
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Tu Pirata Soy Yo es una canción interpretada por el cantante puertorriqueño Chayanne, incluida en su álbum homónimo lanzado en 1988. La canción fue compuesta por el famoso compositor y productor argentino Roberto Livi. Tu Pirata Soy Yo narra la historia de un hombre que se declara dispuesto a luchar por el amor de su amada, comparándose con un pirata que está dispuesto a conquistar cualquier obstáculo para llegar a su tesoro. El tema fue un gran éxito en América Latina y España, alcanzando los primeros puestos en la lista de popularidad. Este éxito musical convirtió a Chayanne en un ícono de la música pop. Tu Pirata Soy Yo, de Chayanne, es una canción para no olvidar en radiovioleta.cl.

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2: 21 horas, 30 minutos.
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0: 21 horas, 37 minutos.
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0: 21 horas, 50 minutos.
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0: 21 horas, 57 minutos.
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0: Revisamos a continuación las principales noticias registradas en la provincia, región y en el país durante las últimas horas. Les saluda Enrique Oses Quesada. El pronóstico del tiempo para hoy martes 4 de agosto, día en que saludamos a Juan María Vianey y a Rubén. Tendremos en Los Ángeles un día nuboso, con una temperatura máxima de 14 grados. Durante la noche tendremos chubascos y la temperatura mínima descenderá hasta los 6 grados. Estas son las informaciones. Más de 140 profesores de la región del Biobío ya fueron certificados para identificar señales de alerta de riesgo suicida en estudiantes. La iniciativa de la Seremi de Salud busca fortalecer la prevención y proyecta capacitar a más de 220 docentes antes de finalizar el año. Un estudio internacional que analizó 88 países ubicó a Chile entre las naciones con mayor riesgo respiratorio debido a la contaminación del aire. El informe advierte altos niveles de material particulado y sus efectos sobre la salud pulmonar. La Municipalidad de Ñiquén reforzó su despliegue de personal, maquinaria y trabajos preventivos para enfrentar los efectos de los sistemas frontales. Las labores incluyen despeje de caminos, limpieza de cauces y coordinación con Senapred para reducir el riesgo de inundaciones. La PDI investiga el fallecimiento de una persona tras un incendio registrado en una vivienda del sector Casas Blancas en Los Ángeles. La víctima fue encontrada calcinada y su identidad será confirmada por el Servicio Médico Legal. La ley Ordenemos la Cuenta ya está vigente y permitirá evitar aumentos bruscos en las cuentas de electricidad, extender el subsidio eléctrico durante 2027 y reforzar la protección para los hogares más vulnerables del Biobío y del país. Un día como hoy, 4 de agosto, pero de 1901, nace en Nueva Orleans el trompetista y cantante Louis Armstrong, considerado una de las figuras más carismáticas e influyentes de la historia de la música universal. Transformó el jazz de una música de baile folclórica en una forma de arte popular con su inconfundible voz rasgada y su brillante virtuosismo en la trompeta. 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
1: 22 horas, 2 minutos.
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1: 22 horas, 7 minutos.

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2: 22 horas, 30 minutos.
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1: 22 horas, 43 minutos. 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

22 horas, 49 minutos. 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

0: 22 horas 56 minutos.
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1: 23 horas.
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0: 23 horas, 18 minutos.
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4: 23 horas, 30 minutos.
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1: 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Hay amor, de Miriam Hernández. 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
1: 23 horas, 50 minutos. 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
1: 23 horas, 57 minutos. 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
1: ¿Qué tal? ¿Cómo le va? Gusto de saludarles. Bienvenidas y bienvenidos todos al presente boletín informativo en esta jornada de día martes 4 de agosto. Día número 216 de lo que va transcurrido de este año 2026. Por acá le estamos saludando frente al micrófono del boletín informativo. Agradecemos a nuestras 6 señales radiales unidas simultáneamente para llevar las informaciones a las comunas de Concepción, Talcahuano, Quillón, en la región de Ñuble, Santa Bárbara, Quilaco y alrededores, Alto Biobío y la ciudad de Los Ángeles, que llega, por supuesto, a través de esta red de emisoras que la integra Radio Andalien, Radio Doña Bárbara, Radio Alto Biobío y Radio Violeta.cl. Soy el abogado y comunicador radial Carlos Alexis Cuevas Gatica, o Carlos Alexis, si usted así lo prefiere, invitándoles a que compartamos juntos el presente boletín informativo en esta jornada de día martes 4 de agosto.
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2: Más de 140 profesores de la región del Biobío ya han sido certificados como agentes de prevención del suicidio tras participar en jornadas de formación impulsadas por la Seremi de Salud. La estrategia GATE-KEPERS, respaldada por la Organización Mundial de la Salud, entrega herramientas para reconocer señales de alerta, brindar una primera acogida y activar oportunamente las redes de protección y atención en salud mental. La capacitación más reciente se desarrolló durante 2 jornadas en el Liceo Polivalente de Talcahuano y reunió a docentes de establecimientos de los SLEP Andalien Sur, Andalien Costa y de la comuna de Talcahuano. Desde marzo de 2025, la autoridad sanitaria ha certificado a 300 agentes preventivos en la región, de los cuales 141 son profesores. Para este año se proyecta capacitar a otras 146 personas, incluyendo 86 docentes, fortaleciendo la red comunitaria de prevención y detección temprana del riesgo suicida en estudiantes.
3: Nacional, Chile ocupa el lugar 67 entre 88 países evaluados en un informe internacional que analizó la calidad del aire y su impacto en la salud respiratoria. El estudio, elaborado por Compare de Marquette, otorgó al país una calificación de 70,21, considerando emisiones de gases de efecto invernadero, concentración de material particulado fino, prevalencia de asma y mortalidad por enfermedades respiratorias. El informe señala que Chile registra un promedio nacional de 18,8 microgramos de material particulado fino por metro cúbico, casi 4 veces el nivel anual recomendado por la Organización Mundial de la Salud. Además, registra 28,44 muertes por cada 100.000 habitantes asociadas a enfermedades respiratorias y una alta prevalencia de asma. Aunque sus emisiones totales son inferiores a las de países como Brasil y México, la contaminación por material particulado supera la registrada en Uruguay y Costa Rica, reflejando los desafíos ambientales y sanitarios que enfrenta el país.
1: Estamos en el aire con el boletín informativo en esta jornada de día martes 4 de agosto a través de una red de emisoras unidas simultáneamente en la región del Biobío, llevando las informaciones a las comunas de Concepción, Talcahuano, Quillón en la región de Ñuble, Santa Bárbara, Quilaco y alrededores, Alto Biobío y la ciudad de Los Ángeles en este día martes 4 de agosto.
2: Ñiquén, región de Ñuble. La municipalidad de Ñiquén reforzó su despliegue de emergencia para enfrentar los efectos de 3 sistemas frontales que han afectado a la comuna durante las últimas semanas. Los equipos municipales han trabajado en el despeje de caminos bloqueados por árboles, limpieza de canales y habilitación de vías para la evacuación de aguas lluvias, además del desvío de cauces menores para prevenir inundaciones. El municipio también gestionó ante Senapred maquinaria pesada, especialmente excavadoras, para realizar labores de limpieza en el río Ñiquén y el estero Cachapoal, donde la acumulación de ramas, maleza y sedimentos aumentaba el riesgo de desbordes. Paralelamente, la comuna amplió de 6 a 45 las personas capacitadas para aplicar la ficha básica de emergencia, acelerando el levantamiento de información entre las familias afectadas. Gracias a este trabajo, Ñiquén registra actualmente la mayor cantidad de fichas levantadas en la región de Ñuble, facilitando la evaluación de daños y el acceso de las familias al bono de recuperación de enseres.
3: Los Ángeles. La Brigada de Homicidios de la Policía de Investigaciones de Los Ángeles desarrolla diligencias para esclarecer un incendio ocurrido durante la madrugada del lunes en el sector Camino Casas Blancas, donde una persona perdió la vida. Por instrucción de la Fiscalía de Flagrancia del Biobío, detectives concurrieron al lugar junto a peritos del Laboratorio de Criminalística de Concepción, realizando diversas diligencias para determinar las circunstancias del siniestro. Durante la inspección, se estableció que el cuerpo de la víctima se encontraba calcinado, por lo que su identidad todavía no ha podido ser confirmada. La identificación y la determinación de la causa precisa de muerte quedarán a cargo del Servicio Médico Legal de Los Ángeles mediante los respectivos exámenes tanatológicos y periciales. La investigación continúa en desarrollo y la Fiscalía determinará las acciones posteriores una vez conocidos los resultados.
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1: En el aire el Boletín Informativo en este día martes, claro que sí, día martes 4 de agosto, día número 216 de lo que va a transcurrir este año 2026. Y por acá estamos compartiendo el boletín informativo en la región del Biobío a través de una red informativa que se expande en la región del Biobío en este día, martes 4 de agosto.
2: Nacional. Con su publicación en el Diario Oficial, el proyecto denominado Ordenemos la Cuenta se convirtió oficialmente en ley de la República, estableciendo un mecanismo para abordar de manera gradual el atraso acumulado del sistema eléctrico y evitar que ese costo se traspase de forma inmediata a las cuentas de luz de los hogares. La nueva normativa establece que la deuda asociada al valor agregado de distribución, acumulada entre 2020 y 2024, será pagada gradualmente entre 2028 y 2035. Además, extiende durante todo 2027 el subsidio eléctrico para los hogares más vulnerables, amplía la cobertura para clientes electrodependientes y prohíbe que las empresas distribuidoras incorporen en las cuentas las multas aplicadas por la Superintendencia de Electricidad y Combustibles. La medida busca entregar mayor estabilidad tarifaria y protección económica a las familias, especialmente frente a futuros ajustes en las tarifas eléctricas.
3: Los Ángeles. El artista angelino Pablo Ollarse presentará durante agosto una exposición en la Sala de Exposiciones de la Universidad de Concepción, Campus Los Ángeles, con una colección integrada por 14 pinturas al óleo y diversas esculturas elaboradas en hierro, madera y piedra. La muestra será inaugurada este jueves 6 de agosto, a las 5 de la tarde, y reunirá obras inspiradas en la espiritualidad, la vida cotidiana y la reflexión social. 12 de las 14 pinturas fueron creadas durante este año, mientras que las restantes corresponden a trabajos anteriores incorporados por su valor artístico. Entre las obras destacan representaciones del Buen Pastor, la paloma como símbolo del Espíritu Santo y el ruido de la calle, pieza que invita a reflexionar sobre la vida urbana y la búsqueda de protección y esperanza. La exposición también contempla esculturas de animales y composiciones que combinan elementos naturales y metálicos. La propuesta destaca por una renovada paleta de colores y una evolución en el trabajo artístico de Ollarse.
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1: Si usted desea hacernos llegar algo que esté ocurriendo, que se esté desarrollando ahí en su comunidad, le invitamos a que se contacte con nosotros al fono WhatsApp más 569-97-95-6135. Se lo reitero, más 569-97-95-6135. Estaremos gustosos de difundir aquello que nos comparta con un mensaje de texto, un mensaje de audio, algo relevante que esté ocurriendo, que se esté desarrollando ahí en su comunidad, y nosotros gustosos de poder colocarlo acá en la pauta del boletín informativo. Hoy día es martes, sí, martes 4 de agosto, el boletín informativo en el aire.
2: Tucapel. El alcalde de Tucapel solicitó acelerar la reparación del edificio del registro civil de la comuna, que sufrió graves daños producto del sistema frontal y actualmente presenta dificultades para mantener la atención a la comunidad. La autoridad explicó que el inmueble es propiedad fiscal y fue entregado en concesión al Servicio de Registro Civil e Identificación, por lo que el municipio enfrenta impedimentos legales para financiar directamente las reparaciones. Tras una reunión con la ministra de Bienes Nacionales y el Seremi de la cartera, se solicitó coordinar acciones con el Registro Civil para acelerar la recuperación del recinto. La ministra reconoció la urgencia de intervenir el edificio, especialmente su techumbre, y anunció gestiones para definir una fórmula administrativa que permita ejecutar las obras en el menor tiempo posible. También se evaluará la posibilidad de autorizar al municipio para realizar los trabajos, si las condiciones legales y administrativas lo permiten. La finalidad es restablecer cuanto antes un servicio considerado esencial para los habitantes de Tucapel.
3: En Alto Biobío, autoridades realizaron un balance favorable de la situación provocada por el sistema frontal, luego de participar en un COGRID convocado por el municipio en el sector de Ralco. Durante la reunión se evaluó el comportamiento de la emergencia y se concluyó que las medidas preventivas adoptadas previamente permitieron enfrentar de buena manera las intensas precipitaciones. No se registran afectaciones de gran magnitud en la comuna, aunque existen dificultades en algunos caminos y sectores específicos donde equipos municipales y de emergencia trabajan para recuperar la conectividad. A nivel provincial, también se reportan caminos con problemas de tránsito y algunas viviendas afectadas por inundaciones, principalmente debido al alto volumen de agua caída en poco tiempo. Las autoridades mantienen monitoreo permanente y coordinación con los municipios. Además, llamaron a evitar desplazamientos innecesarios, respetar las restricciones en rutas anegadas y recurrir a los albergues municipales en caso de ser necesario.
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1: Estamos en la región del Biobío, desde Concepción, Talcahuano, Quillón, en la región de Ñuble. Estamos en Santa Bárbara, Quilaco y alrededores. Así también estamos en la comuna de Alto Biobío y la ciudad de Los Ángeles, por medio de una red de emisoras unidas simultáneamente para llevar el presente boletín informativo en este día martes 4 de agosto.
2: Angol. El ejército desplegó una patrulla de auxilio y rescate anfibio en Angol para apoyar la evacuación y traslado de familias afectadas por las inundaciones provocadas por el sistema frontal. El operativo está a cargo de personal del destacamento de montaña número 17 Los Ángeles, cuyos efectivos se desplazaron hasta los sectores más afectados para colaborar con las personas damnificadas. La unidad especializada cuenta con preparación y equipamiento para actuar en escenarios de inundación, facilitando el acceso a zonas anegadas y reforzando las labores desarrolladas por las autoridades y organismos de emergencia. El despliegue busca entregar asistencia oportuna y contribuir a la seguridad de las familias afectadas por las intensas precipitaciones. Desde el Ejército destacaron que este tipo de operaciones forman parte del apoyo permanente que la institución entrega a la comunidad durante situaciones de emergencia y que el personal continuará trabajando coordinadamente mientras sea requerido.
3: Concepción. Detectives de la Brigada Investigadora de Delitos contra el Medio Ambiente y Patrimonio Cultural de Concepción detuvieron a una mujer por el delito flagrante de maltrato animal, luego de una denuncia relacionada con las condiciones en que se encontraba un perro en un domicilio de Chiguayante. La investigación comenzó tras recibir antecedentes sobre un ejemplar canino que presentaba evidentes problemas de salud e higiene al interior de un inmueble. En el marco de las diligencias instruidas por el Ministerio Público, los detectives concurrieron al lugar y verificaron la situación denunciada. La propietaria autorizó que el animal fuera examinado por personal especializado. Tras constatar las condiciones en que se encontraba el perro y reunir los antecedentes correspondientes, los funcionarios policiales procedieron a detener a la responsable en situación de flagrancia. Los antecedentes fueron puestos a disposición del Ministerio Público para continuar con las actuaciones judiciales correspondientes.
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1: Somos el Boletín Informativo en esta jornada de día martes 4 de agosto. A través de esta red informativa en la región del Biobío para llevar hasta usted las informaciones en distinto ámbito nacional, provincial, regional, nacional. Por supuesto, estamos para acompañarles cada día a través del Boletín Informativo. Hoy al aire, por supuesto, el día martes 4 de agosto.
2: Cabrero. Autoridades encabezaron un comité para la gestión del riesgo de desastres en Cabrero para evaluar los efectos del sistema frontal y coordinar medidas destinadas a proteger a la población y mantener los servicios esenciales. El delegado presidencial provincial de Biobío, Juan Pablo Mellado, junto al alcalde, equipos municipales y organismos de emergencia, recorrió posteriormente distintos sectores de la comuna, donde se registraron importantes acumulaciones de agua, principalmente en zonas urbanas. Uno de los puntos de mayor preocupación correspondió a las inmediaciones de una subestación eléctrica, donde se desarrollaron trabajos para retirar el agua y evitar eventuales afectaciones al suministro de energía en Cabrero y sectores cercanos. Las autoridades señalaron que se mantiene un monitoreo permanente de la emergencia y que la prioridad es prevenir mayores daños, especialmente en infraestructura crítica. Los equipos técnicos y municipales continuarán coordinando las acciones necesarias mientras persistan las condiciones meteorológicas adversas.
3: Mulchen. El Consejo Regional aprobó recursos adicionales por más de 600 millones de pesos para el proyecto de reposición del cuartel del Cuerpo de Bomberos de Mulchen. Con esta nueva asignación, la iniciativa alcanza una inversión total superior a 2.900 millones de pesos. El actual cuartel tiene más de 60 años y presenta serios problemas de infraestructura, agravados por los daños provocados por el terremoto. Desde Bomberos valoraron la aprobación de los recursos y señalaron que esperan iniciar el proceso de licitación de la nueva obra durante el próximo año. En la misma sesión, el Consejo Regional aprobó también más de 1.100 millones de pesos para reponer la posta de salud rural de Coihue, en Negrete. El proyecto contempla construir un nuevo establecimiento, con mayores espacios y mejores condiciones de seguridad. La actual posta, construida en 1994, se encuentra emplazada entre líneas férreas, situación que representa riesgos para usuarios y vehículos de emergencia.
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2: Los Ángeles. Un operativo de rescate permitió evacuar a familias que permanecían aisladas por el desborde del río Huaqui, en Villa Las Torcasas, sector Los Tilos, en la zona rural de Los Ángeles. La crecida del río anegó gran parte del sector y dejó aisladas a familias de 4 viviendas, mientras el agua avanzaba rápidamente. Tras las coordinaciones realizadas por la Delegación Presidencial Provincial de Biobío, personal del destacamento número 17 Los Ángeles ingresó al lugar para efectuar la evacuación, incluyendo a una persona electrodependiente que requería atención prioritaria. Durante el procedimiento también fueron rescatados varios perros que permanecían en las viviendas afectadas. Las personas y sus mascotas fueron trasladadas hasta un lugar seguro. Las autoridades destacaron el profesionalismo del personal militar y señalaron que la prioridad fue proteger la vida de quienes permanecían aislados. El operativo permitió además evitar que los animales quedaran expuestos al avance de las aguas.
3: Región del Biobío. Autoridades regionales supervisaron el despliegue de la empresa CGE para enfrentar las interrupciones del suministro eléctrico provocadas por el sistema frontal que afecta al Biobío. El Seremi de Energía, Javier Salamanca, y el director regional de la Superintendencia de Electricidad y Combustibles, Manuel Cartagena, recorrieron las instalaciones de la compañía para conocer el estado de las operaciones, las medidas preventivas y la coordinación de las brigadas desplegadas en terreno. La región del Biobío se mantiene bajo alerta amarilla y registra cortes de suministro en distintos sectores debido a las condiciones meteorológicas. Durante la visita también fueron revisados los planes de contingencia y las acciones destinadas a acelerar la reposición del servicio. La Autoridad de Energía destacó la importancia de que las empresas mantengan todos sus recursos disponibles y prioricen la atención de los sectores afectados. Asimismo, señaló que continuará la coordinación con la SEC y las distribuidoras para garantizar una respuesta rápida y segura ante las interrupciones.
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1: En cuanto a los indicadores económicos, para esta jornada de día martes 4 de agosto, la Tesorería General de la República nos dice que la unidad de fomento tiene un valor de 40.844 pesos con 79 centavos. Reitero, el valor de la UF, 40.844 pesos con 79 centavos, mientras que el valor de la unidad tributaria mensual para el mes de agosto tiene un valor de 71.649 pesos. Reitero, el valor de la UTM para el mes de agosto, 71.649 pesos.
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1: Muy bien, damas y caballeros, muchas gracias por habernos acompañado en el presente boletín informativo en este día martes 4 de agosto. Muchas gracias a nuestra red informativa, Radio Andalien, Radio Doña Bárbara, Radio Alto Bio Bio y Radio Violeta.cl, quienes nos sostienen en el aire con las informaciones acá en la región del Bio Bio, llevando las noticias a las comunas de Concepción, Talcahuano, Quillón en la región de Ñuble, Santa Bárbara, Quilaco y alrededores, Alto Bio Bio y la comuna de Los Ángeles. La invitación es cordial para que siga en sintonía de la radio, porque aún hay más compañía para usted. Soy el abogado y comunicador radial Carlos Alexis Cuevas Gatica, o Carlos Alexis, si usted así lo prefiere, invitándoles a que nos podamos reunir en una próxima edición informativa. Muchas gracias.
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1: Robbie Williams se vuelve a Chile este 2026. El cantante Robbie Williams regresará a Chile este 2026 de la mano de su nuevo álbum Britpop. El músico británico, que ha conseguido el número uno en Reino Unido con su último lanzamiento, se presentará el 27 de septiembre en el Estadio Bicentenario de la Florida. Este espectáculo marcará su cuarta visita al país. La primera fue en 2004. Dos años más tarde, regresó para ofrecer un concierto en el Estadio Nacional. Robbie Williams en Chile, 27 de septiembre en el Estadio Bicentenario de la Florida. Las entradas estarán disponibles a través de Ticketmaster.
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2: 0:30.
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2: Una nueva oportunidad laboral se abrirá para enfermeros chilenos que deseen trabajar en Alemania. Entre fines de septiembre e inicio de octubre, comenzará una convocatoria impulsada por Berlitz Chile para seleccionar profesionales que se integren a una residencia de adultos mayores en ese país. El programa ofrece un curso gratuito de alemán hasta nivel B2, una beca mensual de 400 euros durante la formación, apoyo para la certificación del idioma, financiamiento del viaje y acompañamiento en el proceso de instalación y adaptación en Alemania. La iniciativa responde a la alta demanda de enfermeros que enfrenta el sistema de salud alemán debido al envejecimiento de su población. Además, contempla contrato indefinido, jornada laboral de 40 horas semanales y 30 días de vacaciones. Las postulaciones estarán abiertas hasta diciembre y, en enero, representantes del empleador viajarán a Chile para entrevistar a los candidatos seleccionados.
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1: 0 horas, 49 minutos.

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4: Una de la madrugada.
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1: Una de la madrugada, 25 minutos.

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1: Una de la madrugada, 31 minutos.
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Supermercados y almacenes ha llevado a muchas familias a buscar alternativas. Según la nutricionista María Cristina Escobar, de la Universidad Andrés Bello, la mejor opción es la caballa, ya que también es un pescado azul rico en proteínas de alta calidad, omega 3, vitaminas y minerales esenciales. La especialista explica que la caballa incluso puede contener más ácidos grasos omega 3 que el jurel, favoreciendo la salud del corazón y del cerebro. Ambos pescados pueden prepararse en ensaladas, tortillas, empanadas y guisos. Además, si se consumen en conserva, recomienda elegir las versiones en agua y enjuagar el producto antes de consumirlo para reducir el contenido de sodio. Una alternativa saludable y nutritiva frente a la escasez del jurel.

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1: Atención Bio Bio. San Pedro de la Paz vuelve a brillar en el deporte internacional. La comuna fue confirmada como sede oficial de la World Triathlon Cup 2026, evento que se realizará el 1 de noviembre y que reunirá a destacados atletas de distintos países en una de las competencias más exigentes del calendario mundial. El alcalde Juan Pablo Spoerer destacó que esta noticia no solo posiciona a la ciudad en el círculo deportivo global, sino que también impulsa el turismo, el comercio local y el orgullo de la comunidad. San Pedro de la Paz, capital del deporte al aire libre.
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1: 2:00 a.m, 1 minuto.
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4: 2:00 a.m, 30 minutos.
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0: 2 de la madrugada, 37 minutos.
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La anorexia nerviosa es considerada el trastorno psiquiátrico con la mayor tasa de mortalidad, con un riesgo de muerte hasta 5 veces superior al de la población general. Así lo advierten especialistas del Centro de Cuidados y Atención Diurna para Desórdenes Alimentarios, quienes además alertan sobre un aumento sostenido de las consultas por esta enfermedad. La anorexia afecta principalmente a adolescentes, especialmente mujeres entre los 10 y 19 años, y puede provocar graves consecuencias físicas y psicológicas. Los expertos señalan que las principales causas de muerte son las complicaciones derivadas de la desnutrición severa y el suicidio.

Muy buenas a todos los auditores que se suman a la sintonía de radiovioleta.cl. En este 4 de agosto abrimos nuestro Rincón del Recuerdo, un espacio dedicado a repasar los momentos más importantes que transformaron la industria de la música para siempre. Hoy recordaremos grandes momentos que cambiaron el destino del rock, históricas bandas latinas y nacimientos de leyendas eternas. Acompáñenos a revisar la bitácora musical de un día como hoy. Eso parte en 1901. Nace en Nueva Orleans el trompetista y cantante Louis Armstrong, considerado una de las figuras más carismáticas e influyentes de la historia de la música universal. Transformó el jazz de una música de baile folclórica en una forma de arte popular con su inconfundible voz rasgada y su brillante virtuosismo en la trompeta. En 1971, Paul McCartney, el ex Beatles, anuncia la creación

de su nueva banda de rock. Tras la dolorosa separación de The Beatles, el genio musical Paul McCartney anuncia oficialmente un día como hoy la formación de su nueva agrupación llamada Wings. Con este proyecto musical junto a su esposa Linda, el artista dominó los rankings de los años 70 y demostró su vigencia absoluta en la música popular.

En 1975, Led Zeppelin sufre un grave accidente automovilístico, un suceso fortuito paraliza las giras de los gigantes del rock británico, mientras disfrutaba de unas vacaciones en la isla de Rodas, en Grecia. El vocalista de Led Zeppelin, Robert Plant, sufre un violento accidente de auto junto a su esposa. El cantante quedó gravemente herido, lo que obligó a la banda a cancelar todas sus millonarias giras mundiales y a refugiarse en el estudio de grabación.

Un 4 de agosto de 1990, Juan Luis Guerra llega al número 1 con Burbujas de Amor, éxito radial indiscutido de la bachata y el merengue dominicano en el continente. El cantautor dominicano Juan Luis Guerra y su banda 440 alcanzan el primer lugar de las principales listas de éxitos de América Latina con su hermosa e icónica bachata poética, Burbujas de Amor. El tema consolidó el fenómeno internacional del disco Bachata Rosa, llevando este género caribeño a mercados europeos y asiáticos. Sin duda, un éxito que marcó a

Año 2017, Luis Fonsi y Daddy Yankee rompen récord histórico con Despacito. El videoclip en español se corona como el más visto en la historia de Internet. El pegajoso éxito de los puertorriqueños Luis Fonsi y Daddy Yankee hace historia digital absoluta al convertirse en el video más reproducido en la plataforma YouTube, superando los 3 mil millones de visitas en solo 7 meses. La canción rompió barreras.

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1: 2:00 a.m, 49 minutos.
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2: 3 de la madrugada.
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0: 3 de la madrugada, 13 minutos.
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1: 3 de la madrugada, 30 minutos.
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La venta de leche materna a través de redes sociales ha encendido las alertas sanitarias en Chile. Especialistas advierten que adquirir este alimento fuera de sistemas regulados puede exponer a los recién nacidos a enfermedades, contaminación bacteriana y problemas derivados de una conservación inadecuada. Sin embargo, detrás de esta práctica existe una realidad más compleja. Familias con bebés prematuros o con dificultades para la lactancia buscan alternativas cuando no encuentran apoyo oportuno. La Organización Mundial de la Salud recomienda que, si la leche de la madre no está disponible, la mejor opción es la leche donada proveniente de bancos acreditados. Actualmente, Chile cuenta con un solo banco de leche humana, ubicado en el Hospital Dr. Sotero del Río. Expertos planean la necesidad de ampliar esta red para

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1: 4 de la madrugada, 3 minutos.
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1: 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Que lo disfrutes. 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
1: 4 de la madrugada, 20 minutos.

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1: 4 de la madrugada, 31 minutos.
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0: 4 de la madrugada, 43 minutos.
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2: 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Don't Go Breaking My Heart, Elton John and Kiki Dee.

0: 4 de la madrugada, 55 minutos.
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1: 5 de la madrugada.
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0: 5 de la madrugada, 8 minutos.
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0: Ecos de la Madrugada, 13 minutos.
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0: 5 de la madrugada, 18 minutos.
1: 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Un beso y una flor es una canción compuesta por José Luis Armenteros y Pablo Herrero en 1972. Se trata de uno de los éxitos más importantes en la carrera del cantante valenciano Nino Bravo, dando título a un sencillo y un álbum que generaron miles de ventas a principios de los años 70. El videoclip de la canción fue grabado por Nino Bravo en Mallorca, tratándose del único video en color conservado del artista. 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

0: 5 de la madrugada, 27 minutos.
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1: 5 de la madrugada, 30 minutos.
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En el marco del Día Internacional del Trastorno por Déficit de Atención e Hiperactividad, especialistas de la Red de Colegios del Arzobispado de la Santísima Concepción hicieron un llamado a dejar atrás los mitos sobre esta condición y avanzar hacia una educación más inclusiva. El psicólogo del Programa de Integración Escolar, Sebastián Moncada, explicó que el TDAH es una necesidad educativa especial y que muchas conductas, frecuentemente interpretadas como desinterés o mala conducta, responden a una forma distinta de procesar la información. El profesional señaló que la inclusión no significa bajar las exigencias, sino entregar los apoyos necesarios para que cada estudiante pueda desarrollar plenamente sus capacidades. Además, recordó que el TDAH puede acompañar a la persona durante toda su vida, por lo que un diagnóstico oportuno y el trabajo conjunto entre docentes, familias y especialistas son fundamentales para favorecer el aprendizaje, la convivencia y el bienestar de niños y adolescentes.

0: 5 de la madrugada, 44 minutos.
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0: 5 de la madrugada, 57 minutos.
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1: 6:01 a.m.
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0: 6 de la mañana, 7 minutos.
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0: 6 de la mañana, 12 minutos.
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La manera de atraer y motivar a las personas determina el éxito del líder. Warren Bennis.

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1: ¿Ustedes sabían que cuando se construyó el camino de Villarrica a Pucón, bueno, hay un montón de historias ahí alrededor? Claro, usted sabe que era un
2: peligroso,
1: una camino, montaña, pero oiga, inaccesible. Sí. Y entonces mucha gente hizo canciones, hizo cuecas. ¿Quieren escuchar esta?
2: Sí, pero póngale. Lugares muy lindos para allá.
1: Pongámosle.

0: 6 de la mañana, 26 minutos.
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1: 6:32 a.m.
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0: 6 de la mañana, 56 minutos.
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3: 7 de la mañana.
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2: 7 de la mañana, 20 minutos.

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1: 7:31.
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0: 7 de la mañana, 37 minutos.
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0: 7 de la mañana, 50 minutos.
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0: Revisamos a continuación las principales noticias registradas en la provincia, región y en el país durante las últimas horas. Les saluda Enrique Oses Quesada. El pronóstico del tiempo para el miércoles 5 de agosto, día en que saludamos a Osvaldo. Tendremos en Los Ángeles lluvia, con una temperatura máxima de 9 grados. Durante la noche tendremos intervalos de lluvia y la temperatura mínima descenderá hasta los 3 grados. Estas son las informaciones. Las personas de 75 años o más que aún no reciben la pensión garantizada universal, PGU, ya pueden solicitar el beneficio a través de Chile Atiende, el IPS, municipios, AFP o compañías de seguros para evaluar si cumplen con los requisitos establecidos por la reforma de pensiones. La ruta 168 registrará un corte total de tránsito y restricciones entre el 4 y 6 de agosto debido al montaje de vigas de la nueva pasarela Agua Amarilla en el kilómetro 13,5 camino a Rafael. Conoce los horarios de los desvíos y planifica tu viaje con anticipación. El Cernameg abrió las postulaciones al Fondo para la Equidad de Género 2026, que entregará hasta 2.458.840 para financiar proyectos de organizaciones de mujeres que promuevan la participación, autonomía e incidencia territorial. Las postulaciones estarán abiertas hasta el 23 de agosto. Con miras al Día de la Niñez, la Seremi de Salud del Biobío intensificó la fiscalización de juguetes e hizo un llamado a comprar en el comercio establecido. En 2026 ya se han realizado 21 inspecciones y se han iniciado 7 sumarios sanitarios por incumplimientos a la normativa. El senador Gastón Saavedra cuestionó la postergación de importantes proyectos de infraestructura en la región del Biobío, asegurando que la decisión afectará la generación de empleo y el desarrollo regional. Entre las iniciativas aplazadas figuran las rutas 150 y 160, además de la autopista Concepción-Talcahuano. Un día como hoy, 5 de agosto, pero de 2012 muere a los 93 años la mítica intérprete costarricense-mexicana Chavela Vargas, voz desgarradora y pilar de la música ranchera latinoamericana.
1: Amanecí otra vez.
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2: 8:05.
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2: 8:07.

0: 8 horas, 12 minutos.
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1: Maná regresa a Chile para celebrar 40 años de carrera. La banda mexicana regresará en el marco de su gira Vivir Sin Aire Tour. La agrupación anuncia su visita a nuestro país para el próximo 5 de diciembre en el Estadio Monumental. La última visita de Maná en Chile se registró en febrero de 2024 en el Festival de Viña del Mar. Maná en Chile, 5 de diciembre, Estadio Monumental.

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2: 8:30.
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0: 8:43.
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1: 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Ahora te puedes marchar, de Luis Miguel. Que la disfrutes. Es nuestro regalo de cumpleaños.

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1: 8 horas, 49 minutos.

0: Revisamos a continuación las principales noticias registradas en la provincia, región y en el país durante las últimas horas. Les saluda Enrique Oses Quesada. El pronóstico del tiempo para el miércoles 5 de agosto, día en que saludamos a Osvaldo. Tendremos en Los Ángeles lluvia, con una temperatura máxima de 9 grados. Durante la noche tendremos intervalos de lluvia y la temperatura mínima descenderá hasta los 3 grados. Estas son las informaciones. Las personas de 75 años o más que aún no reciben la pensión garantizada universal, PGU, ya pueden solicitar el beneficio a través de Chile Atiende, el IPS, municipios, AFP o compañías de seguros para evaluar si cumplen con los requisitos establecidos por la reforma de pensiones. La ruta 168 registrará un corte total de tránsito y restricciones entre el 4 y 6 de agosto debido al montaje de vigas de la nueva pasarela Agua Amarilla en el kilómetro 13,5 camino a Rafael. Conoce los horarios de los desvíos y planifica tu viaje con anticipación. El Cernameg abrió las postulaciones al Fondo para la Equidad de Género 2026, que entregará hasta 2.458.840 para financiar proyectos de organizaciones de mujeres que promuevan la participación, autonomía e incidencia territorial. Las postulaciones estarán abiertas hasta el 23 de agosto. Con miras al Día de la Niñez, la Seremi de Salud del Biobío intensificó la fiscalización de juguetes e hizo un llamado a comprar en el comercio establecido. En 2026 ya se han realizado 21 inspecciones y se han iniciado 7 sumarios sanitarios por incumplimientos a la normativa. El senador Gastón Saavedra cuestionó la postergación de importantes proyectos de infraestructura en la región del Biobío, asegurando que la decisión afectará la generación de empleo y el desarrollo regional. Entre las iniciativas aplazadas figuran las rutas 150 y 160, además de la autopista Concepción-Talcahuano. Un día como hoy, 5 de agosto, pero de 2012 muere a los 93 años la mítica intérprete costarricense-mexicana Chavela Vargas, voz desgarradora y pilar de la música ranchera latinoamericana.
1: Amanecí otra vez.
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2: 9:05.
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2: Nueve horas, 7 minutos.
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0: ¡Gracias!
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1: 9:33.
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0: Investigadores de la Universidad de Concepción lograron un importante avance científico al desarrollar una enzima natural obtenida de la microalga espirulina, capaz de reparar el daño en el ADN provocado por la radiación ultravioleta. El estudio, denominado CyanoRepair, demostró que esta enzima, conocida como fotoliasa, puede reducir hasta en un 70% las lesiones celulares causadas por la exposición al sol, uno de los principales factores asociados al envejecimiento prematuro y al cáncer de piel. Para potenciar su producción, los científicos utilizaron un innovador sistema de cultivo con luces LED, logrando aumentar casi 9 veces la actividad de la enzima respecto de estándares comerciales. Este desarrollo abre la puerta a la fabricación de cremas y productos fotoprotectores de origen chileno, que no solo protejan la piel de los rayos UV, sino que también ayuden a reparar el daño celular. Además, la investigación fortalece la colaboración internacional y el potencial de la biotecnología desarrollada en la región del Biobío.
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2: 9:43.

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2: Atención Biobío. San Pedro de la Paz vuelve a brillar en el deporte internacional. La comuna fue confirmada como sede oficial de la World Triathlon Cup 2026, evento que se realizará el 1 de noviembre y que reunirá a destacados atletas de distintos países en una de las competencias más exigentes del calendario mundial. El alcalde Juan Pablo Spoerer destacó que esta noticia no solo posiciona a la ciudad en el círculo deportivo global, sino que también impulsa el turismo, el comercio local y el orgullo de la comunidad. San Pedro de la Paz, capital del deporte al aire libre.
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0: 9 horas, 57 minutos.
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0: Revisamos a continuación las principales noticias registradas en la provincia, región y en el país durante las últimas horas. Les saluda Enrique Oses Quesada. El pronóstico del tiempo para el miércoles 5 de agosto, día en que saludamos a Osvaldo. Tendremos en Los Ángeles lluvia, con una temperatura máxima de 9 grados. Durante la noche tendremos intervalos de lluvia y la temperatura mínima descenderá hasta los 3 grados. Estas son las informaciones. Las personas de 75 años o más que aún no reciben la pensión garantizada universal, PGU, ya pueden solicitar el beneficio a través de Chile Atiende, el IPS, municipios, AFP o compañías de seguros para evaluar si cumplen con los requisitos establecidos por la reforma de pensiones. La ruta 168 registrará un corte total de tránsito y restricciones entre el 4 y 6 de agosto debido al montaje de vigas de la nueva pasarela Agua Amarilla en el kilómetro 13,5 camino a Rafael. Conoce los horarios de los desvíos y planifica tu viaje con anticipación. El Cernameg abrió las postulaciones al Fondo para la Equidad de Género 2026, que entregará hasta 2.458.840 para financiar proyectos de organizaciones de mujeres que promuevan la participación, autonomía e incidencia territorial. Las postulaciones estarán abiertas hasta el 23 de agosto. Con miras al Día de la Niñez, la Seremi de Salud del Biobío intensificó la fiscalización de juguetes e hizo un llamado a comprar en el comercio establecido. En 2026 ya se han realizado 21 inspecciones y se han iniciado 7 sumarios sanitarios por incumplimientos a la normativa. El senador Gastón Saavedra cuestionó la postergación de importantes proyectos de infraestructura en la región del Biobío, asegurando que la decisión afectará la generación de empleo y el desarrollo regional. Entre las iniciativas aplazadas figuran las rutas 150 y 160, además de la autopista Concepción-Talcahuano. Un día como hoy, 5 de agosto, pero de 2012 muere a los 93 años la mítica intérprete costarricense-mexicana Chavela Vargas, voz desgarradora y pilar de la música ranchera latinoamericana.
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2: 10 de la mañana, 4 minutos.
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0: 10 de la mañana, 13 minutos.
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0: 10 de la mañana, 18 minutos.
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0: 10 de la mañana, 26 minutos.
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1: 10 de la mañana, 30 minutos.
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0: 10:38 a.m.
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0: La menor disponibilidad de Jurel en supermercados y almacenes ha llevado a muchas familias a buscar alternativas. Según la nutricionista María Cristina Escobar, de la Universidad Andrés Bello, la mejor opción es la caballa, ya que también es un pescado azul rico en proteínas de alta calidad, omega 3, vitaminas y minerales esenciales. La especialista explica que la caballa incluso puede contener más ácidos grasos omega 3 que el Jurel, favoreciendo la salud del corazón y del cerebro. Ambos pescados pueden prepararse en ensaladas, tortillas, empanadas y guisos. Además, si se consumen en conserva, recomienda elegir las versiones en agua y enjuagar el producto antes de consumirlo para reducir el contenido de sodio. Una alternativa saludable y nutritiva frente a la escasez del Jurel.
1: 10 de la mañana, 43 minutos.

0: Juanes lanza la edición especial de Un Día Normal. El cantautor colombiano expande el éxito de su álbum más galardonado, debido al arrollador éxito de ventas en todo el continente. El músico colombiano Juanes publica la edición especial de su aclamado álbum Un Día Normal. Esta producción rompió récords de permanencia en las listas de Billboard y se llevó múltiples premios Grammys latinos, consolidándolo como la gran estrella del pop rock latino de la década.
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0: Así recordamos los acontecimientos más importantes de la música mundial.
3: 10 de la mañana, 50 minutos.
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0: 10 de la mañana, 57 minutos.
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1: 11 de la mañana.
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0: 11 de la mañana, 12 minutos.
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0: 11 de la mañana, 27 minutos.
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1: 11 de la mañana, 31 minutos.
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0: 11 de la mañana, 37 minutos.
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0: Los recientes temporales que han afectado al país no solo ponen en riesgo a las personas, sino también a los animales. El médico veterinario Francisco Sosa, de la Universidad San Sebastián, hizo un llamado a incluir a las mascotas y a la fauna silvestre en los planes de prevención. El especialista recomienda mantener a perros y gatos dentro del hogar durante las lluvias y fuertes vientos, ya que el miedo puede hacer que escapen, se pierdan o sufran accidentes. Además, enfatiza que nunca se debe dejar a un perro amarrado en el exterior, ya que queda expuesto a hipotermia, inundaciones y otros peligros. Respecto a la fauna silvestre, explica que las tormentas obligan a muchos animales a abandonar su hábitat. Si aparecen en zonas urbanas, la recomendación es no intervenir, mantener distancia y dar aviso al SAG o a un centro de rehabilitación especializado. La invitación final es a actuar con empatía y responsabilidad, protegiendo a los animales durante las emergencias climáticas.
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1: 12 horas.
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0: 12 horas, 9 minutos.
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0: 12 horas, 18 minutos.
1: 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Queremos presentarte la canción que fue número uno un día como hoy, el día que tú naciste.
2: Si naciste un 5 de agosto, como hoy, pero de 1974, el número uno en la música era Annie's Song, de John Denver. Que lo disfrutes. Es nuestro regalo de cumpleaños.

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8: 12 horas, 30 minutos.
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0: La venta de leche materna a través de redes sociales ha encendido las alertas sanitarias en Chile. Especialistas advierten que adquirir este alimento fuera de sistemas regulados puede exponer a los recién nacidos a enfermedades, contaminación bacteriana y problemas derivados de una conservación inadecuada. Sin embargo, detrás de esta práctica existe una realidad más compleja. Familias con bebés prematuros o con dificultades para la lactancia buscan alternativas cuando no encuentran apoyo oportuno. La Organización Mundial de la Salud recomienda que, si la leche de la madre no está disponible, la mejor opción es la leche donada proveniente de bancos acreditados. Actualmente, Chile cuenta con un solo banco de leche humana, ubicado en el Hospital Dr. Sotero del Río. Expertos planean la necesidad de ampliar esta red para garantizar un acceso seguro y equitativo, evitando que las familias recurran a redes sociales para obtener un alimento esencial para la salud de sus hijos.
1: 12 horas, 43 minutos.
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0: 12 horas, 49 minutos.
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0: 12 horas, 55 minutos.
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1: ¿Qué tal? ¿Cómo le va? Gusto de saludarle. Bienvenidas y bienvenidos todos al presente Boletín Informativo en esta jornada de día miércoles. Miércoles 5 de agosto, día número 217 de lo que va transcurrido de este año 2026. Por acá estamos saludándoles cariñosamente a través de los micrófonos del Boletín Informativo en la región del Biobío, agradeciendo a nuestra red de emisoras que se unen en esta instancia informativa, red que la integra Radio Andalien, Radio Doña Bárbara, Radio Alto Biobío y Radio Violeta.cl. Primero que todas las cosas, enviar nuestro sentido pésame a nuestro compañero de labores Juan Carlos Vega, DJ Huicha, de Radio Alto Biobío, por la sensible pérdida, por el sensible fallecimiento de su padre, Juan Alberto Vega. Le mandamos un abrazo a Juan Carlos. Estamos con usted, amigo mío. Un abrazo solidario para usted y todos los suyos. Y que Dios, por supuesto, le otorgue la fortaleza necesaria. Estamos listos y dispuestos para comenzar el boletín informativo, llegando con las informaciones a las comunas de Concepción, Talcahuano, Quillón, en la región de Ñuble, Santa Bárbara, Quilaco y alrededores, Alto Biobío y la ciudad de Los Ángeles. Soy el abogado y comunicador radial Carlos Alexis Cuevas Gatica, o Carlos Alexis, si usted así lo prefiere, dándole la más cordial bienvenida al presente Boletín Informativo en esta jornada de día miércoles 5 de agosto.
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2: La Sociedad Concesionaria Bosques del Itata informa a los usuarios de la Ruta 158 que, producto de los trabajos de montaje de vigas de la nueva pasarela Agua Amarilla, ubicada en el kilómetro 13,5, camino a Rafael, se implementarán restricciones de tránsito entre los días martes 4 y jueves 6 de agosto de 2026. Las faenas forman parte de las obras que se ejecutan en el marco de la concesión Ruta del Itata y permitirán avanzar en infraestructura destinada a mejorar la seguridad y conectividad de peatones y usuarios del sector. Durante el desarrollo de los trabajos se aplicarán cortes alternados de tránsito y un corte total programado, de acuerdo con el siguiente calendario. Martes, 4 de agosto, 11 a 21 horas, tránsito con cortes alternados. 21 a 22 horas, corte total de la ruta, desde las 22 horas, liberación del tránsito. Miércoles, 5 de agosto, 9 a 19:30 horas, tránsito con cortes alternados, desde las 19:30 horas, liberación del tránsito. Jueves, 6 de agosto, 8 a 18 horas, tránsito con cortes alternados, desde las 18 horas, liberación del tránsito. Las medidas de tránsito contarán con señalización provisoria, personal de apoyo y dispositivos de seguridad para resguardar a los usuarios durante la ejecución de las obras.
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1: El Boletín Informativo en el aire en esta jornada de día miércoles 5 de agosto, a través de una red informativa aquí, por supuesto, en la región del Biobío.
3: El Instituto de Previsión Social, IPS, recuerda a las personas de 75 años o más que en septiembre se incrementa su PGU. Si no cuentan con este beneficio y forman parte de los nuevos grupos de beneficiarios incorporados por la reforma de pensiones, ya pueden realizar la solicitud para acceder a la PGU, con el fin de evaluar si cumplen los requisitos. Es importante recordar que las personas con PGU de 82 y más años ya recibieron el incremento producto de la reforma el año pasado. ¿Dónde solicitar la PGU? El IPS cuenta con canales presenciales y remotos para facilitar la postulación a quienes no han solicitado la PGU. Por internet, ingresa a chileatiende.cl utilizando tu clave única. Videoatención, agenda o inicia una videollamada en el sitio web de Chile Atiende. Para esta opción no necesitas clave única, solo tu cédula de identidad vigente. Presencial. Acude a cualquiera de las 202 sucursales de Chile Atiende a lo largo del país. Otras entidades. Puedes solicitarla directamente en tu municipio si tiene convenio con el IPS, en tu AFP o en tu compañía de seguros si eres afiliado. Calendario de aumentos y fechas clave. Septiembre de 2026, el monto máximo de la PGU subirá de forma automática a 250.275 mensuales para los actuales beneficiarios que tengan 75 años cumplidos a esa fecha, sin necesidad de trámites. Para tener en cuenta, nuevos solicitantes de 75 años o más, si una persona no tiene la PGU y considera que cumple con las condiciones, debe presentar su solicitud. El pago comenzará una vez que el IPS verifique el cumplimiento de los requisitos. Si la persona ya tenía la PGU, no debe presentar una nueva solicitud para recibir el incremento. ¿Quiénes son los nuevos beneficiarios? Además de incrementar el monto de manera gradual por tramos de edad, la reforma de pensiones amplió la cobertura. Ahora también pueden solicitar la PGU las personas de 75 años o más que cumplan los requisitos y perciban pensiones por beneficios de leyes reparatorias, pensión de gracia, exonerados políticos de la Caja de Previsión de la Defensa Nacional, CAPREDENA, o de la Dirección de Previsión de Carabineros de Chile, DIPRECA. Requisitos legales obligatorios. Para la concesión del beneficio, el postulante debe contar con su Registro Social de Hogares, RSH, actualizado y cumplir con las siguientes condiciones. Focalización. No integrar un grupo familiar perteneciente al 10% más rico de la población de Chile, evaluado internamente por el IPS. Residencia. Acreditar residencia en el territorio nacional por un lapso no inferior a 20 años, continuos o discontinuos, desde los 20 años de edad y, obligatoriamente, al menos 4 de los últimos 5 años anteriores a la postulación. El IPS verifica esto directamente con la Policía de Investigaciones de Chile, PDI. Pensión base. Poseer una pensión base calculada menor o igual a 1.252.602, las pensiones por leyes de reparación no se contabilizan para este cálculo.
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1: Miércoles 5 de agosto, día número 217 de lo que va transcurrido de este año 2026. Por acá estamos en el boletín informativo a través de una red informativa, Radio Andalien, Radio Doña Bárbara, Radio Alto Bio Bio y Radio Violeta.cl, llevando las informaciones en este día miércoles 5 de agosto.
2: El Servicio Nacional de la Mujer y la Equidad de Género invita a participar en el proceso de postulación al Fondo para la Equidad de Género 2026, cuyo propósito es fortalecer a las organizaciones de mujeres en las distintas regiones del país a través del financiamiento de proyectos que promuevan su trabajo, autonomía e incidencia en sus comunidades. Este año, el Fondo trabajará bajo un único eje denominado Fortalecimiento e Incidencia Territorial de las Organizaciones de Mujeres, orientado a impulsar iniciativas que potencien las capacidades de estas agrupaciones, promuevan su participación en espacios de toma de decisiones a nivel local y fortalezcan la articulación de redes con enfoque de género. El Fondo para la Equidad de Género 2026 está dirigido a personas jurídicas que cumplan con los requisitos establecidos en las bases de postulación. Las organizaciones seleccionadas podrán acceder a un financiamiento de hasta 2.458.840 para la ejecución de sus proyectos y deberán comprometer un aporte propio equivalente, al menos, al 10% del monto financiado, ya sea en recursos monetarios, valorizados o una combinación de ambos. Las organizaciones de mujeres cumplen un rol fundamental en el desarrollo de nuestras comunidades. Su trabajo tiene un impacto significativo y, por ello, desde el CERNAM y la Equidad de Género impulsamos iniciativas como el Fondo para la Equidad de Género, que busca fortalecer sus capacidades, promover su participación y ampliar su incidencia en los espacios de toma de decisiones, avanzando hacia la igualdad de género, afirmó el director nacional S. del CERNAM EG, Felipe Díaz Rein. Por su parte, Bárbara Monsalves Herrera, directora regional del CERNAM y la Equidad de Género, indicó: extendemos la invitación a las organizaciones que impulsan iniciativas sociales, culturales, comunitarias y de desarrollo local, donde a través de este fondo podrán promover la autonomía de las mujeres y contribuir a construir una región más inclusiva y con mayores oportunidades para todas. Creemos firmemente que fortalecer a las organizaciones de mujeres es fortalecer el tejido social, la participación ciudadana y la equidad de género. Las postulaciones estarán abiertas hasta el 23 de agosto. Durante este periodo, las organizaciones podrán presentar sus proyectos a través del sitio web del CERNAM y la equidad de género cernamec.gobierno.cl. Para obtener más información o resolver dudas sobre el proceso de postulación, las interesadas pueden dirigirse a la mesa de ayuda disponible en el portal fondos.gobierno.cl o enviar sus consultas al correo electrónico postulacionesfondoig@cernamec.gobierno.cl. Las respuestas serán publicadas en el sitio web del CERNAM EG.
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1: Llegando con las informaciones a las comunas de Concepción, Talcahuano, Quillón, en la región de Ñuble, Santa Bárbara, Quilaco y alrededores, Alto Biobío y la ciudad de Los Ángeles, a través de Radio Andalien, Radio Doña Bárbara, Radio Alto Biobío y Radio Violeta.cl en este día miércoles 5 de agosto.
3: Con la proximidad del Día de la Niñez, considerando el aumento en la compra de juguetes durante estas semanas, la autoridad sanitaria reforzó el llamado a las familias a adquirir productos que cumplan con la normativa vigente, con el fin de proteger la salud y seguridad de la población infantil. Con el propósito de contribuir a que niñas y niños disfruten de sus juegos de manera segura y sin riesgos de accidentes, la Seremi de Salud, Isabel Rojas Alfate, junto a profesionales de la Unidad de Gestión Ambiental, inspeccionó la sección infantil de la tienda Replay del Mall del Centro de Concepción. Verificando que los productos comercializados cumplan con las exigencias establecidas en el Decreto Supremo número 114, Reglamento sobre Seguridad de los Juguetes. La inspección contempló la revisión del etiquetado, las advertencias de seguridad y demás requisitos establecidos por la normativa para la comercialización de artículos de juego. En caso de detectar productos que puedan representar un riesgo para la salud o seguridad de la población infantil, la autoridad sanitaria puede prohibir su venta y disponer su retiro del mercado mientras se verifica el cumplimiento de la legislación vigente. En lo que va de 2026, se han realizado 21 fiscalizaciones a la venta de estos productos en la región, 10 en la provincia de Biobío, 6 en Concepción y 5 en Arauco. Como resultado de estas inspecciones, se han iniciado 7 sumarios sanitarios, de los cuales 5 corresponden a la provincia de Arauco y 2 a Concepción. Las principales irregularidades detectadas están relacionadas con la ausencia de etiquetado, información incompleta o deficiente, etiquetas ilegibles y rotulación en un idioma distinto al español. Queremos que las niñas y niños disfruten el Día de la Niñez de manera segura, por eso hacemos un llamado a las familias a comprar siempre en el comercio establecido y verificar que los artículos cuenten con el etiquetado en español, edad recomendada, advertencias de seguridad y los datos del fabricante o importador. Durante este año hemos realizado 21 fiscalizaciones en la región que han dado origen a 7 sumarios sanitarios. Nuestro objetivo no es solo fiscalizar, sino también prevenir riesgos y asegurar que los juguetes que llegan a los hogares sean seguros para la población infantil, señaló la Seremi de Salud, Isabel Rojas Alfate. La autoridad sanitaria también entregó una serie de recomendaciones para prevenir accidentes. Entre ellas, retirar completamente el embalaje antes de entregarlo a niñas y niños, mantener peluches, disfraces y carpas alejados de fuentes de calor o fuego, evitar el uso de juguetes con pintura descascarada o que se desprenda con facilidad y revisar periódicamente que no presenten daños o piezas sueltas que puedan representar un riesgo.
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1: En cuanto a los indicadores económicos para esta jornada de día miércoles 5 de agosto, la Tesorería General de la República nos dice que la unidad de fomento tiene un valor de 40.844 pesos con 79 centavos. Reitero el valor de la UF para el día de hoy, 40.844 pesos con 79 centavos. Mientras que la unidad tributaria mensual correspondiente al mes de agosto tiene un valor de 71.649 pesos. Reitero el valor de la UTM, 71.649 pesos.
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1: Bien, damas y caballeros, muchas gracias por habernos acompañado en el presente boletín informativo en este día miércoles 5 de agosto. Muchas gracias a nuestra red informativa, a Radio Andalien, Radio Doña Bárbara, Radio Alto Biobío y Radio Violeta.cl. Reiterando nuestro sentido pésame a nuestro compañero de Radio Alto Biobío, Juan Carlos Vega, por el sensible fallecimiento de su padre, don Juan Alberto Vega. Un abrazo para usted, amigo Juan Carlos. Bueno, la invitación es cordial para que siga en sintonía de la radio, porque aún hay más compañía para usted. Nosotros nos volveremos a encontrar en una próxima edición informativa. Muchas gracias.
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4: 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La ciencia es la progresiva aproximación del hombre al mundo real. Max Planck.

0: 13:25.
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2: 13 horas, 30 minutos.
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0: 13:37.
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0: 13:57.
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1: 14 horas, 4 minutos.
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1: 14 horas, 7 minutos.

0: 14 horas, 14 minutos.
1: 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Su primer éxito fue Volveré, de 1975, que le abrió las puertas en toda Latinoamérica, recibiendo en varios países disco de oro por esta canción. Volveré, de Diego Verdaguer, es una canción para no olvidar en radioVioleta.cl.

0: 14 horas, 19 minutos.
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1: 14 horas, 32 minutos.
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0: 14 horas, 37 minutos.
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0: 14 horas, 43 minutos.
1: La venta de leche materna a través de redes sociales ha encendido las alertas sanitarias en Chile. Especialistas advierten que adquirir este alimento fuera de sistemas regulados puede exponer a los recién nacidos a enfermedades, contaminación bacteriana y problemas derivados de una conservación inadecuada. Sin embargo, detrás de esta práctica existe una realidad más compleja. Familias con bebés prematuros o con dificultades para la lactancia buscan alternativas cuando no encuentran el apoyo oportuno. La Organización Mundial de la Salud recomienda que, si la leche de la madre no está disponible, la mejor opción es la leche donada proveniente de bancos acreditados. Actualmente, Chile cuenta con un solo banco de leche humana, ubicado en el Hospital Dr. Sotero del Río. Experto planea la necesidad de ampliar esta red para garantizar un acceso seguro y equitativo, evitando que las familias recurran a redes sociales para obtener un alimento esencial para la salud de sus hijos.

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1: 15 horas, 3 minutos.
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0: 15 horas, 14 minutos.
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2: 15 horas, 18 minutos.

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2: 15 horas, 30 minutos.
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0: 15 horas, 43 minutos.
1: En el marco del Día Internacional del Trastorno por Déficit de Atención e Hiperactividad, especialistas de la Red de Colegios del Arzobispado de la Santísima Concepción hicieron un llamado a dejar atrás los mitos sobre esta condición y avanzar hacia una educación más inclusiva. El psicólogo del Programa de Integración Escolar, Sebastián Moncada, explicó que el TDAH es una necesidad educativa especial y que muchas conductas, frecuentemente interpretadas como desinterés o mala conducta, responden a una forma distinta de procesar la información. El profesional señaló que la inclusión no significa bajar las exigencias, sino entregar los apoyos necesarios para que cada estudiante pueda desarrollar plenamente sus capacidades. Además, recordó que el TDAH puede acompañar a la persona durante toda su vida, por lo que un diagnóstico oportuno y el trabajo conjunto entre docentes, familias y especialistas son fundamentales para favorecer el aprendizaje, la convivencia y el bienestar de niños y adolescentes.
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0: 15 horas, 55 minutos.
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1: 16 horas, 2 minutos.
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0: 16 horas, 19 minutos.
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2: Maná regresa a Chile para celebrar 40 años de carrera. La banda mexicana regresará en el marco de su gira Vivir Sin Aire Tour. La agrupación anuncia su visita a nuestro país para el próximo 5 de diciembre en el Estadio Monumental. La última visita de Maná en Chile se registró en febrero de 2024 en el Festival de Viña del Mar. Maná en Chile, 5 de diciembre, Estadio Monumental.

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1: 16 horas, 31 minutos.
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0: Chile avanza en el debate de un proyecto de ley que busca restringir el acceso a redes sociales para menores de 16 años, respaldado por evidencia científica sobre sus efectos en la salud mental y el desarrollo cerebral. La iniciativa propone impedir el registro de menores, exigir verificación de edad y limitar funciones como las reproducciones automáticas y las notificaciones que fomentan un uso prolongado. El académico de la Universidad Católica de la Santísima Concepción, Horacio Salgado, advierte que estas plataformas pueden aumentar la ansiedad, la depresión y los problemas de atención, además de afectar el aprendizaje. Según el especialista, la regulación también apoyaría a las familias en el control del uso de teléfonos móviles y busca proteger a niños y adolescentes frente a los riesgos del uso intensivo de las redes sociales.
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1: Si naciste un 5 de agosto como hoy, pero de 1987, esta era la canción más escuchada en este día. Ahora te puedes marchar, de Luis Miguel. Que la disfrutes. Es nuestro regalo de cumpleaños.

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1: 16 horas, 50 minutos.

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1: 17 horas, un minuto.
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0: 17 horas, 7 minutos.
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1: 17 horas, 31 minutos.
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1: Atención Bio Bio. San Pedro de la Paz vuelve a brillar en el deporte internacional. La comuna fue confirmada como sede oficial de la World Triathlon Cup 2026, evento que se realizará el 1 de noviembre y que reunirá a destacados atletas de distintos países en una de las competencias más exigentes del calendario mundial. El alcalde Juan Pablo Spoerer destacó que esta noticia no solo posiciona a la ciudad en el círculo deportivo global, sino que también impulsa el turismo, el comercio local y el orgullo de la comunidad. San Pedro de la Paz, capital del deporte al aire libre.
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2: Diecisiete horas, 49 minutos.
1: Atención melómanos de radiovioleta.cl. Ya es 5 de agosto y activamos los micrófonos para traerte los datos más potentes de la historia de la música universal. En el bloque de hoy te contamos qué clásicos están de cumpleaños, qué bandas cambiaron las reglas del juego en los estudios de grabación y qué canciones siguen rompiéndola en las radios de todo el continente. Sintoniza tus recuerdos porque arrancamos de inmediato con las efemérides del día. Año 1959, natalicio del extravagante e icónico vocalista británico de la era del synth pop. Nace en el Reino Unido el cantante y compositor Pete Burns, líder de la banda Dead or Alive, con su imagen andrógina y su potente voz. Burns se convirtió en un icono de los años 80, rompiendo barreras estéticas y conquistando las pistas de baile del mundo gracias a un ritmo electrónico que sigue vigente. En el año 1983, Joan Jett publica Album, un trabajo clave del rock femenino. Lanzamiento del tercer disco de estudio de la reina del rock, la rockera estadounidense Joan Jett, junto a su banda The Blackhearts, publica el disco titulado simplemente Album. Este trabajo consolidó su estatus como una de las mujeres más influyentes e independientes en la industria musical a nivel global, demostrando que el punk y el hard rock también tenían nombre de mujer.

En el año 1997 se lanza Viento de la Ciudad, un hito para la música urbana chilena. Publicación de una canción clave hip hop y el funk chileno. En la escena chilena, recordamos que durante este mes de agosto de 1997, la música urbana y el funk chileno tomaban fuerza radial definitiva. Agrupaciones nacionales empezaban a sonar con fuerza en los diales chilenos, abriendo el camino para el estallido masivo de bandas locales que mezclaban la crítica social, el ritmo bailable y la identidad de las calles.

0: En el 2003, Juanes lanza la edición especial de Un Día Normal. El cantautor colombiano expande el éxito de su álbum más galardonado, debido al arrollador éxito de ventas en todo el continente. El músico colombiano Juanes publica una edición especial de su aclamado álbum Un Día Normal. Esta producción rompió récords de permanencia en las listas de Billboard y se llevó múltiples premios Grammys latinos, consolidándolo como la gran estrella del pop rock latino de la década. Así recordamos los acontecimientos más importantes de la música mundial.
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1: 18 horas.
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0: 18 horas, 14 minutos.
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1: 18 horas, 33 minutos.
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0: 18 horas, 39 minutos.
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7: 19 horas.
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3: 19:30.
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Melómanos de radiovioleta.cl. Ya es 5 de agosto y activamos los micrófonos para traerte los datos más potentes de la historia de la música universal. En el bloque de hoy te contamos qué clásicos están de cumpleaños, qué bandas cambiaron las reglas del juego en los estudios de grabación y qué canciones siguen rompiéndola en las radios de todo el continente. Sintoniza tus recuerdos porque arrancamos de inmediato con las efemérides del día. Año 1959, natalicio del extravagante e icónico vocalista británico de la era del synth pop. Nace en el Reino Unido el cantante y compositor Pete Burns, líder de la banda Dead or Alive, con su imagen andrógina y su potente voz. Burns se convirtió en un icono de los años 80, rompiendo barreras estéticas y conquistando las pistas de baile del mundo gracias a un ritmo electrónico que sigue vigente. En el año 1983, Joan Jett publica Album, un trabajo clave del rock femenino. Lanzamiento del tercer disco de estudio de la reina del rock, la rockera estadounidense Joan Jett, junto a su banda The Blackhearts, publica el disco titulado simplemente Album. Este trabajo consolidó su estatus como una de las mujeres más influyentes e independientes en la industria musical a nivel global, demostrando que el punk y el hard rock también tenían nombre de mujer.

definitiva. Agrupaciones nacionales empezaban a sonar con fuerza en los viales chilenos, abriendo el camino para el estallido masivo de bandas locales que mezclaban la crítica social, el ritmo bailable y la identidad de las calles de nuestro país.

0: Juanes lanza la edición especial de Un Día Normal. El cantautor colombiano expande el éxito de su álbum más galardonado, debido al arrollador éxito de ventas en todo el continente. El músico colombiano Juanes publica la edición especial de su aclamado álbum Un Día Normal. Esta producción rompió récords de permanencia en las listas de Billboard y se llevó múltiples premios Grammys latinos, consolidándolo como la gran estrella del pop rock latino de la década.
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0: Así recordamos los acontecimientos más importantes de la música mundial.
2: 19 horas, 50 minutos.

0: Revisamos a continuación las principales noticias registradas en la provincia, región y en el país durante las últimas horas. Les saluda Enrique Oses Quesada. El pronóstico del tiempo para el miércoles 5 de agosto, día en que saludamos a Osvaldo, tendremos en Los Ángeles lluvia con una temperatura máxima de 9 grados. Durante la noche tendremos intervalos de lluvia y la temperatura mínima descenderá hasta los 3 grados. Estas son las informaciones. Las personas de 75 años o más que aún no reciben la Pensión Garantizada Universal, PGU, ya pueden solicitar el beneficio a través de Chile Atiende, el IPS, municipios, AFP o compañías de seguros para evaluar si cumplen con los requisitos establecidos por la reforma de pensiones. La ruta 168 registrará un corte total de tránsito y restricciones entre el 4 y 6 de agosto debido al montaje de vigas de la nueva pasarela Agua Amarilla en el kilómetro 13,5 camino a Rafael. Conoce los horarios de los desvíos y planifica tu viaje con anticipación. El CERNAMEG abrió las postulaciones al Fondo para la Equidad de Género 2026, que entregará hasta 2.458.840 para financiar proyectos de organizaciones de mujeres que promuevan la participación, autonomía e incidencia territorial. Las postulaciones estarán abiertas hasta el 23 de agosto. Con miras al Día de la Niñez, la Seremi de Salud del Biobío intensificó la fiscalización de juguetes e hizo un llamado a comprar en el comercio establecido. En 2026 ya se han realizado 21 inspecciones y se han iniciado 7 sumarios sanitarios por incumplimientos a la normativa. El senador Gastón Saavedra cuestionó la postergación de importantes proyectos de infraestructura en la región del Biobío, asegurando que la decisión afectará la generación de empleo y el desarrollo regional. Entre las iniciativas aplazadas figuran las rutas 150 y 160, además de la autopista Concepción-Talcahuano. Un día como hoy, 5 de agosto, pero de 2012 muere a los 93 años la mítica intérprete costarricense-mexicana Chavela Vargas, voz desgarradora y pilar de la música ranchera latinoamericana.
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2: 20 horas, 3 minutos.
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